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Europa extraordinario, azul claro turquesa. Ninguna nube oscurece los colores.